0: Martín Chiatti la reviente otra vez a cualquier parte. Hay saque de costado que favorece al equipo cochabambino.
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0: Salida del conjunto de Díaz Strong, viene Portuncho con la pelota, la manda para Arrascaita. Viene Arrascaita, marca muy bien Alcócer, rechaza esa pelota, es Dras Mendoza, sale jugando de Dras Mendoza, se la va a robar el jugador Estacio, era más bien Arrascaita, falta de Dras Mendoza. Habrá tiro libre para el Aurinegro.
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0: Atención, hay tiro libre que corresponde al cuadro de Die Strong. Jaime Arrascaita, que marcó el primero, y dos de Martín Chiatti. Jara marcó dos para el equipo de Fútbol Club Universitario. Una gran producción del soldado Jara. Atención, hay tiro libre para el equipo de Die Strong. Lo va a hacer Raúl Castro. Allí está Raúl Castro, va a ejecutar. Cuando estamos en 29 ya de esta segundo tiempo, perdón. 29 del segundo tiempo. Aquí viene Castro. Hay forcejeo en el área. Arriba el centro de Castro, cerrado a las manos de Jesús Careaga, guardameta del conjunto manzanero.
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0: Gilder Cuellar sacó el centro, notable. Esta vez reaccionó bien Vanegas. Ojo con este plantel, que yo no sé por qué está en último lugar. Es un buen equipo este conjunto manzanero, Carlitos, ¿eh?
3: Sí, la verdad que sí. Este segundo tiempo me sorprendió. El primer tiempo parecía que era un equipo más, pero el segundo tiempo se afianzó, se motivó de una manera pero tremenda, Quique. Ahora está jugando de tú a tú contra uno de los punteros del campeonato. ¿Y saben qué? Está jugando mejor.
0: Claro, está jugando mejor, porque tiene un técnico inteligente, Estracia, mantiene las cosas, no cambia como Sago. Viene el balón otra vez por el sector medio, porque no hay tiempo para hacer cambios ya a mitad de temporada, Carlitos. No quiero decir que Sago no sea un buen entrenador, no lo sé, puede ser, pero no es práctico. Cambia todo, desordena todo, y ahí están los resultados. Viene saliendo Chiatti. Chiatti con la pelota también. Chiatti para Dylan Saavedra. Saavedra con la pelota también. Saavedra metió el balón en profundidad. A esa pelota tiene que salir Jesús Careaga, guardameta del conjunto manzanero.
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0: Rechaza esa pelota muy bien Dylan Saavedra. Le queda el balón al jugador del conjunto de Die Strong, que acaba de ingresar, no es Kevin Salvatierra. Dos variantes más, Estracia los convence que pueden lograr el objetivo. 3-3 el partido, Carlitos.
3: Exactamente, quiere ganarlo por las variantes, al menos se nota en el señor Estracia que quiere ganarlo. Claro, es que el Tigre en este momento está anonadado, con un portero recontra dubitativo, con tres defensores que están hasta temerosos, los de Bacchiati, a Jusino, a Portuncho, y es raro porque son tres defensores con mucha experiencia. Por ahí lo de Portuncho es cierto, pero hoy el Tigre muy temeroso ante este huevito.
0: Ginder Cuellar sacó el centro, la tiene otra vez el cuadro manzanero. Dirito Rico con la pelota. Strong juega sin volante de contención, te digo. Está partido en dos. La pelota nuevamente por la mitad de la cancha. La tiene el conjunto manzanero. Julio Lacerte entregó para Calicho. Calicho tiró el centro. Despeja Kevin Romay. Los dos se chocan arriba, increíble. Portuncho y Kevin Romay chocaron. Viene Gilder. Gilder remata violento. Pelota en línea de fondo y córner. Córner que favorece al conjunto manzanero.
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0: Hay córner, señoras, señores, para el conjunto de Fútbol Club Universitario. Dos variantes más, enseguida estamos con Raúl para estas dos variantes. Viene Hernán Rodríguez, el córner, golpe de cabeza. Despejó Ventura, pero no hay absolutamente nadie ahí arriba. Strong se mete atrás porque el embate ofensivo del cuadro cochabambino es importante. Golpe de cabeza de Dylan Saavedra. No hay nadie, se olvidó de jugar al fútbol. 5 minutos le duró el

0: el fútbol de buena calidad a Die Strongest.
1: Sí, exactamente. Fueron 5 minutos donde el Tigre comenzó a tocar. Parecía el fútbol de Sago que le gusta. El fútbol de buen toque, de buen pie. Se molestaba Sago cuando Cusini y Chiatti levantaban el pelotazo, donde sea. Y el Tigre parecía que estaba jugando bien, a chispazo lo decíamos. Pero empezaba a jugar bien. Pero no contaban que la U de Vinto iba a sorprender. Pero iba a sorprender también, hay que decirlo, por errores puntuales, recontra puntuales. Fusino y Pedraza en los 2 primeros goles que no saltaron, no cubrieron, no marcaron. Y el tercer gol de Lode Vinto fue justamente un blooper de Rodrigo Vanegas. A eso Sago levanta las manos y dice, ¿qué más puedo hacer?
0: No, por eso te digo, mira Estracia, mantiene lo que estaba haciendo Walter Flores, porque es un técnico inteligente. En cambio Sago viene y cambia todo. De la noche a la mañana no se puede cambiar todo.
1: ¿Y cuándo empieza?
0: Tiene que ir paso a paso.
1: Quique, ¿cuándo inicia?
0: Jordi.
2: Quique, tenemos 2 variantes en Universitario de Vinto.
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2: Salió el jugador Joel Calicho con el dorsal 22. Ingresó en su lugar José Andrés Beizaga con el dorsal 19. También salió del campo de juego el jugador Esdras Mendoza con el dorsal 76. Ingresó en su lugar Mario Fernández con la camiseta 30.
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0: Está sentido Ventura. Se lesionó en el primer tiempo y bueno, como no hay jugadores en el Tigre.
1: El primer tiempo, por ejemplo, Ventura solo contra el mundo. Tenía 2 compañeros a su derecha. Tampoco tocó. Son errores de contra puntuales e individuales en Die Strongest que se tiene que asumir responsabilidad.
0: Golpe de cabeza en la mitad del campo de juego. Viene esa pelota nuevamente sobre ese sector. Castro coloca la pelota atrás para Vanegas. Vanegas con la pelota, viene Vanegas, entrega el balón sobre la punta derecha a la carga Die Strongest. A ver qué pasa con el Tigre. Va el balón de Estacio, no llega el Pito Sotomayor. Resbala Saavedra, Dylan Saavedra no había llegado. Pelota nuevamente sobre la izquierda, se va esa pelota. Rodrigo Llano, que se la llevó sobre campo rival, ya había salido el esférico. Vamos a marcar el tiempo.
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0: 80 minutos del compromiso. 3 para Die Strongest, 3 para Fútbol Club Universitario.
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0: Despeja Chiatti, recupera la pelota Castro, viene Dylan Saavedra, buena maniobra, toca para Castro. Castro con la pelota, viene Castro, transpone en la mitad del campo de juego, gira, levanta la mirada, busca con quién jugar, la tiró contra la izquierda, la tiene Rmai, Rmai con la pelota, viene Rmai, Rmai con el esférico, pide Estacio solo contra la derecha, va el pase para Estacio, pero es corto, la baja bien con el pecho Lasarte, Lasarte la toca para Rodrigo Llano, rechaza sin embargo esa pelota Martín Chiatti, a la carga otra vez Estacio, Estacio con el esférico, a ver si se enciende, remata Estacio muy suave. Jesús Careaga domina esa pelota en el pórtico del conjunto de Fútbol Club Universitario.
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0: Quitó la pelota Portuncho, Portuncho con la pelota, viene saliendo desde el fondo el zaguero aurinegro. Portuncho la tiró a cualquier parte, recupera esa pelota, Beizaga, va el balón por la mitad del campo de juego. Espera en la última línea Alcócer, se manda la carga Alcócer, descuida su última línea. Atención que pica Ventura, Ventura con la pelota, Ventura se abre contra la derecha, remató Ventura. Careaga, Careaga que desvíe esa pelota, notable Careaga, no había nadie acompañando a Ventura y viene saliendo otra vez Beizaga para el equipo cochabambino. Metió el balón en profundidad, corre Rodrigo Llano. La pelota es de Vanegas, arquero del conjunto aurinegro. En 36 minutos viene saliendo otra vez el Tigre.
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0: Salida para Die Strong, pelota para Ventura, Ventura con el esférico, media Ventura, engancha, toca el balón hacia atrás, la tiene Castro, Castro metió el balón para Dylan Saavedra, viene Dylan Saavedra, domina bien, se proyecta, llega hasta la última línea, tiro el centro, cabezazo de Arrascaeta, la pelota pasó muy cerca. Hay saque de meta que corresponde al equipo de Fútbol Club Universitario.
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0: Ya sacó la pelota Jesús Careaga, pelota a la última línea, Aurinegra, golpe de cabeza de Martín Chiatti. La pelota en la última línea, atención por Tuncho, la tira, la mitad del campo de juego. El cabezazo de Jusino, pero pará con el pecho, Jusino. Viene el balón sobre el sector medio, la tiene Rodríguez, Rodríguez con la pelota, va sobre la izquierda para Julio Lazarte, traba Estacio, pelota en línea de costado lateral, que corresponde al equipo manzanero.
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0: Ataca, atención, el equipo manzanero. Hay un rebote. Recupera el Coser. Quiere ganar Fútbol Club Universitario. Arriba el centro. La bajó Rodrigo Llano. La tiene Jusino. Entregó para Castro. Castro con la pelota la manda en profundidad. Pica Ventura. Cierra el Coser. La baja con el pecho. Jusino. Jusino entrega para Castro. Castro con la pelota la tiene Estacio. Estacio con el esférico. Viene Estacio. Atención. La tiene Castro. Toca mal Estacio. Pelota en línea de costado lateral. Que corresponde al equipo de Die Strongest.
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0: Ataca Die Strongest. Atención, remata Kevin. ¡Gol!

0: tocaba tierra. Apareció en la mitad de la cancha, sacó un zurdazo de otro partido. Un golazo excepcional que nadie lo esperaba. Sacó de la galera Kevin Salvatierra, colgó al guardameta Jesús Careaga, que se erigía como figura del partido. Minuto 39. Kevin Salvatierra lo hizo. Die Strongest 4, Universitario de Vinto 3. Está ganando el Aurinegro en la recta final del partido.
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2: A lo Tigre, nuevamente a lo Tigre. Claro, fiel a su historia Die Strongest. Si no se sufre, no sirve. Si no se sufre, no sirve. Aquí aparece Kevin Salvatierra. Ingresó hace instantes nada más y necesitaban un hombre que marque la diferencia, que sea el diferente, que arriesgue, que le pegue desde fuera. Y fue justamente, se hizo el espacio, remató ante un gran portero como Careaga, pero pone el cuarto, sí, el 4-3, partidazo que se vive en el Siles.
3: Golazo que no se esperaba la U de Vinto. Kevin Salvatierra le salva esta noche a Carlos Sago. Un golazo que nadie se esperaba.
4: Mientras Marcelo Estrada estaba dando las indicaciones, llegó el gol sorpresivo. Un gol que merece el Tigre. Está ganando el Tigre 4-3.
0: Rebota Rodríguez de zurda. Kevin Salvatierra le está salvando los tres puntos a Die Strongest esta noche. Porque el segundo tiempo realmente fue deficitario. Aunque también, por supuesto, y en primera instancia hay que valorar lo que hace este plantel manzanero.
2: Sí, porque como juega lo de Vinto, la verdad, me sorprende que esté tan abajo. Porque el segundo tiempo se mandó un partidazo. Cómo jugó, cómo tocó, sorpresa para cualquiera, el nivel que está presentando el manzanero.
0: A la carga el equipo, cochabambino, atención, se va a Beizaga con la pelota, quita el balón por el sector medio.

0: Se lesionó Rodrigo Llano, me parece, Raúl.
1: Así es, Quique sale lesionado, lo estaban atendiendo hace instantes, ahora se está retirando en este momento.
0: Con 10 hombres queda Fútbol Club Universitario.
2: Ya hizo las 5 variantes, tiene que salir nada más.
0: Golpe de cabeza de Jusino, pelota para Jaime. Ataca Rascaita, Rascaita con la pelota, viene Rascaita. El balón en profundidad para Estacio. Ay, Jaime, Jaime, Jaime. ¿Dónde te olvidaste a jugar al fútbol, Jaimito? Viene saliendo desde el fondo otra vez. Didito Rico con la pelota. Salida para el conjunto de Fútbol Club Universitario. La tiene Hernán Rodríguez. Hernán con la pelota, un zurdo de lujo en Fútbol Club Universitario. Pelota por el sector medio para Didi. Didi con el esférico. Minuto 43, señoras, señores. Se está ganando Die Strongest, arañando 3 unidades. Ataca otra vez Fútbol Club Universitario. Pelota hacia atrás, peligro de gol. Se mete en el área. Mamita querida, no es penal eso. No es penal, es el atacante. Bueno, Rodrigo Llano no está. Hay que ver la maniobra porque para mí es penal. Atención, Chiatti la tira contra la izquierda para Castro. Castro con la pelota dominada. Están charlando con el árbitro, te digo. Viene Castro, Castro con la pelota, la manda para Kevin Romay. Beizaga que quita, se manda al ataque otra vez el equipo manzanero. Tiene que cortar Martín Chiatti, cuán largo es, se estira y un rebote. Viene saliendo desde el fondo el conjunto de Die Strongest. Ahora sí, van a revisar la maniobra, Carlitos, para mí es penal, ¿eh?
2: Y genera muchas dudas, para mí a primera vista también era penal, ¿eh? Para mí también era penal. Dijo un momento, seguramente están recibiendo algún tipo de indicaciones.
0: Sí.
2: Del video arbitraje a la cabeza de Juan Elo García.
0: Vamos a marcar el tiempo, señoras, señores. No, no están cobrando, ni revisan, ni revisan. Ni revisan la maniobra. Ataca Estacio, Estacio con la pelota, viene Estacio. Coloca el balón hacia atrás para Castro. Castro con la pelota, la manda contra la punta derecha para Dylan. Dylan Saavedra otra vez para Estacio. Estacio con la pelota.
3: Quique.
0: 4 minutos más, Jordi.
3: Confirmamos 4 minutos más a esta última parte.
0: Ataca el conjunto de Die Strongest, señoras, señores. Carga Die Strongest, está ganando 4-3 con un golazo de Kevin Salvatierra. Lindo gol de zurda. Viene Kevin Salvatierra, otra vez Salvatierra con la pelota. Atrás para Kevin Romay. Romay con el esférico, la tira para Martín Chiatti. Chiatti con la pelota. Ya está en terreno manzanero. Viene Estacio. Estacio con Castro. Castro con la pelota, viene Castro. Castro con Estacio. Estacio con Castro. Castro nuevamente con Estacio. Y otra vez para Castro. Va el comandante, viene para Dylan Saavedra. Tira el centro, no es bueno. Recupera la pelota Didi. Se la robó, sin embargo, a Rascaita. Foul, indica el árbitro. Falta, indica el árbitro. Mira, aquella jugada en el área fue más foul que esta. No, los árbitros definitivamente no valoran de la misma forma las jugadas, ¿eh?
2: No, comparto contigo que no sabe que por lo menos una revisión, claro, a ver, se la revisó en el VAR, pero no sé, me genera mucha duda lo que pasó allá. Parecía penal, ¿eh? Creo que había penal.
0: Bueno, viene saliendo Lasarte. Lasarte con la pelota, viene Lasarte. Lasarte con el esférico dominado, viene Lasarte. Lasarte con la pelota, la quita Estacio, sigue Lasarte, se quedó con la pelota. Estacio, pelota hacia atrás para Dylan Saavedra. Saavedra con la pelota, viene para Jusino. Jusino entrega mal. La tiene otra vez Hernancito Rodríguez para el equipo manzanero. La había perdido de una manera increíble Jusino. Ataca Didi. Didi metió la pelota en profundidad. El cabezazo de el jugador aparecía Pasadore. La tiene otra vez el cuadro manzanero. Pasadore atrás para Didi. Didi con la pelota, entrega para Rodríguez. Rodríguez para Didi. Didi atrás para Alcocer. Alcocer con la pelota, la manda para José Beizaga contra la punta derecha. Ataca Beizaga, quita esa pelota el conjunto aurinegro. Atención a la carga Ventura. Ventura con la pelota, se va Ventura. Va Ventura solitario. Ventura lo trabaron a Ventura, el árbitro dice que se pare. Sigue el fútbol, la tiene otra vez el cuadro manzanero. Señoras, señores, aquí puede pasar cualquier cosa. Pelota contra la derecha para José Beizaga. Beizaga con el esférico, sigue Beizaga. Beizaga engancha ante la marca de Kevin Romay. Quitó nuevamente Castro. Castro con la pelota, viene Castro. Castro que pisa, la tiene, la conserva. Claro, porque en la mitad de la cancha no hay un volante de contención. Pelota nuevamente sobre la izquierda, viene saliendo desde el fondo el Tigre. El balón para Ventura. Ventura de primera, entrega mal, sin embargo. Entregó mal esa pelota, cayó Romay. La tiene otra vez el equipo manzanero. 1 minuto y medio más. Carga el equipo.

0: Equipo de Estracia, colocó la pelota contra la izquierda ahora. Didito Rico entregando para Julio Lasarte, para Hernán Rodríguez, con paciencia va. Pasadores con la pelota fuera del área. Sigue Felipe, pasadores con la pelota. La manda para Hernán Rodríguez, quito Estacio. Estacio con la pelota para que reviente Martín Chiatti. Le salió el pase, atención para Rascaita. Caen los dos, lo van a expulsar a Rascaita. Lo van a expulsar. Ya perdió la pelota. ¿Para qué más? Se quedó con el... Esto era para alguito más, ¿eh? Alcocer discute con Arrascaeta y tiro libre que favorece al cuadro manzanero. Va a terminar el partido en cualquier momento.
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0: Hay tiro libre para el equipo de Fútbol Club Universitario. Jesús Careaga lo va a hacer. Será la última. Viene Careaga. Careaga metió la pelota para Didi. Didi con el esférico. Viene Didi. Didi con la pelota. Foul de Arrascaeta. Sí, señor. Falta de Arrascaeta y tiro libre para el cuadro manzanero.
2: Vivísimo Didito Rico, inclinó el cuerpo para sentir el contacto y apenas sentir el contacto, desplomarse. Nuevo tiro libre y el juez le dice, ojo, atento al silbato, recién con la orden, se ejecuta el tiro libre. Buena opción, a ver qué pasa.
0: Hernán Rodríguez, atención para intentar el empate en la última maniobra del partido seguramente. Aquí viene Hernán Rodríguez. Pierna zurda, atención. Va a ejecutar Hernán Rodríguez. Arriba el centro, muy pasado, querido. Pelota en línea de fondo. Saque de meta que favorece al aurinegro.
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0: Señoras, señores, y en este momento termina el partido. Die Strongest consigue una sufrida victoria. Muchos cuestionarán el merecimiento de esta victoria por 4-3 frente a Fútbol Club Universitario. El tiempo dirá si vale o no vale esta victoria valiosa, eso sí, en el momento para seguir ahí metido entre los tres primeros lugares. Ha terminado el partido. Die Strongest 4, Fútbol Club Universitario 3, final del partido.

0: cancha, rapidito, compañeros. Jordi, gracias. Hasta la próxima transmisión. Un abrazo.
1: Muchas gracias, Quique. Un gran abrazo. Un compromiso lleno de emociones, pero el Tigre lo ganó con garra. ¡A lo Tigre!
0: Gracias, Jordi. Gracias, Raúl. Un abrazo.
2: Igualmente, Quique, un abrazo. Ha ganado el Tigre 4-3 y es alegría aquí en la tribuna. Festejo en la Curva Sur.
0: Gracias, Raúl Catari. Carlitos Mendoza, comentario final.
3: El tema es que ganó. Lo importante es que ganó y Strongest necesitaba ganar y lo hizo. Si hablamos de merecimientos, tal vez el empate hubiera sido lo más justo para este compromiso. Pero claro, de merecimientos no se vive. Aquí se gana con goles y el Tigre al final metió justamente el cuarto gracias a su héroe, que fue Kevin Salvatierra. Remate, pero tremendo. 4-3, sufriendo, pero ganó. Es lo importante, fiel a su historia y Strongest sufriendo, pero ganó. Y es lo que necesitaba, ganar el plantel atirado. Hacer que esos tres puntos se queden en la ciudad de La Paz. Levanta los brazos, saluda a su gente. Antonio Carozago fue, habló un poquito con el juez central y ahora se despide. Sago que se despide ahí abrazando a Carlos Ventura y a alguno de sus compañeros. Jugadores también hay que decirlo. El Tigre se va de la ciudad de La Paz con tres puntos en el Bossi.
0: ¿Dónde se va? Si es de La Paz.
3: Se va, pero...
0: A descansar,
3: te digo, Carlos.
0: Siguiente partido, Carlos.
3: El siguiente compromiso de Strong es enseguida contra San Antonio de Bulobulo en Cochabamba.
0: En el Trópico.
3: Va a ser en el Trópico, exactamente.
0: Va a ser en el Trópico. Ahí será una prueba de fuego para este conjunto aurinegro, donde, tiene que encontrar, ¿no? Tiene que encontrar el patrón de juego. Sé que es difícil, pero Sago tiene que darse cuenta que cambiar así de la noche a la mañana no resulta. Señoras, señores, ha ganado The Strongest por 4-3. Sacó de la galera una victoria que parecía esfumarse como agua entre los dedos del conjunto de Achumani. Se van los jugadores de uno y otro plantel. Nosotros también nos vamos despidiendo. Gracias, Carlitos. ¿Algo más antes de irnos?
3: Hasta el día domingo, Carlos Enrique, estaremos con más información deportiva y ya directamente con los otros compromisos. Oriente enseguida nada más juega también con San Antonio de Bulobulo. Necesita ganar Oriente. Si gana, se pone cuarto en la división profesional. Por eso el campeonato se pone peleagudo, pero lo va a tener todo en ATV Radio y la Red Deportiva. Un abrazo, hasta el domingo.
4: Carlos Roberto Mendoza juega en la Red Deportiva.
0: Muy bien, gracias, Carlitos. Gracias a Raúl Catari, a Jordi Vilca, que estuvieron en el campo de juego. A Quique Junior en controles, para Josué Arteaga en controles centrales también. Un gran abrazo. Viene el poder del disco más adelante. Nosotros volvemos con el fútbol el próximo domingo desde la ciudad de Oruro. Estaremos con Bolívar frente al Club Deportivo Totora Real Oruro. Gracias, amigos, que tengan un lindo fin de semana. Muy buenas noches.
4: Carlos Enrique Rivera juega en la Red Deportiva.

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fin de semana. Estamos listos para comenzar dos horas con los mejores recuerdos, con grandes anécdotas y con la música que tú estás aguardando. La primera sugerencia le corresponde al grupo Whispers. Aquí están ellos, con este clásico que ya lo comienzas a vivir, que ya lo comienzas a palpitar. Es a Love Thing. Whispers.

¿Y qué tal este fabuloso recuerdo? Aquí está Joe Batán con su famoso Rapo Clapo.

Y aquí se acerca Cano con un gran clásico. Ya lo puedes sentir. Ahí está. I'm ready. Estoy listo. El poder del disco está contigo. En este mix aniversario de una de las amplificaciones más exitosas en toda la historia de las noches paseñas y bolivianas. Un gran abrazo para Coco Mariaca, para Freddy Delgadillo, para Iván Santillán Ríos, para Julio González, para Guillermo Jordán. Grandes amigos, Disco Power. Agosto, mes aniversario de esta maravillosa idea hecha música para ti. Como decía el gran Luis Ernesto Araújo,

que seguramente te va a traer muchos recuerdos a la memoria. Aquí está Gilbert Montaigne con una canción maravillosa, como te lo dije anteriormente, Just for Tonight.

canción Let the Night Take a Blame. Deja que la noche sea la culpable. Una canción fantástica en una versión también fantástica. El poder del disco está contigo en esta sesión de clásicos para ti.

y tenemos mucho más en estas versiones especiales que son sencillamente fantásticas. Aquí está GQ con su Disco Night. Hermosa canción. Disco Nights, el disco de la noche. Aquí estás, disfrutando junto a...

Sector Disco Power. Aquí está la conformación a Soto, San Salvador. Una canción característica de las matinés en los escudos con Disco Power, por supuesto. Y tú divirtiéndote a Soto, San Salvador, para moverse

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segundo sector, el poder del disco con rock en nuestro idioma. Aquí está Heite con este gran clásico. La pregunta o la afirmación, como tú quieras, es por amor.

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Aquí está Chad de García. No voy en tren, voy en avión. Aquí está él.

Los Enanitos Verdes. La Muralla. Qué buenos recuerdos. Claro que sí. Estás en el poder del disco. Como cada fin de semana. Por ATV Radio.

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Escuchábamos a los ladrones sueltos con la canción No le dijo nada. Y vamos a finalizar este espacio, este bloque del poder del disco.

rock en nuestro idioma con esta canción de 1985. La conformación argentina es Virus, Luna de Miel. Recordando las grandes matinés del Álamo Patisco en esa temporada.

con la música que te trae los mejores recuerdos. Y cómo no, esta canción de Venus, grandes fiestas de 15 años. Claro que sí, Luna de Miel.

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Coco Mariaca, Iber Zambrana, Julio González, Guillermo Jordán y un grupo extraordinario, Disco Power. Aquí está Alpha Bill, Big in Japan. Un gran éxito para recordarlo a esta hora.

Tenemos mucho más para seguir recordando con estas versiones especiales. Versiones premium para ti. Aquí está Down Under. ¿Te acuerdas del grupo australiano Men at Work? Ahí está, con mucha fuerza. Tierra adentro, Men at Work.

más ritmo, más recuerdos, más versiones premium. ¿Qué tal esta? Baltimora. Buena canción.

dama. Ahí está Laura Branigan con su inconfundible Set Control.

Laura Branigan. ¿Y qué tal si seguimos recordando con este ritmo inconfundible? Aquí está otra vez Baltimora. Un enganche fantástico. Tarzan Boy. Qué buenos recuerdos. Último sector en este fin de semana con esta canción 1985. Tarzan Boy. Para cantar.

subimos un peldaño más en el ritmo. Aquí está Steve Miller Band y una canción para recordar. Abracadabra. Palabras mágicas. Aquí están. Qué buenos recuerdos. En el último sector, Disco Pop.

Vamos cerrando este nuevo fin de semana con la música que a ti te gusta. Los clásicos con el poder del disco. Who Can It Be Now? Men at Work, los australianos.

gracias. Felicidades. Adiós. 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

se divide entre alma y cuerpo, y queremos por igual la paz y el fuego, tan distintos y tan iguales entre sí. La elección no es fácil, no es fácil porque no la hay. Las dos, los

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un abrazo desde la ciudad de La Paz para quienes nos siguen a través de las redes.

Buen día. Buen sábado. Sí, señor. Buen sábado. Así empezamos con muchos aplausos, con mucha alegría, el programa de hoy. Javier Oros les habla desde ATP Radio. Aplausos, muchísimos aplausos que nos permiten iniciar precisamente este programa. Muchos, muchos aplausos. Y por supuesto, nos presentamos. Mi nombre es Javier Oros, estoy muy contento. Gracias, amigos, quienes están sintonizando ATV Radio. Ya tenemos una familia. Ya tenemos una familia que todos los fines de semana, sábado de 10 de la mañana, como en este instante, y domingo a las 6 de la mañana, decirles a todos buenos días. Que sean hermosos días. Un buen fin de semana. Nos subimos al ritmo, esa es la idea. Nos subimos al ritmo de lo que es la música, de lo que es el vintage, porque ya los clásicos quedaron en los 80, pero siguen repercutiendo en los 2000 y en esta época muchos lugares donde se sigue escuchando clásicos, donde los clásicos se han puesto de moda nuevamente. Y la música de los 80 está nuevamente sonando, no solo en nuestro país, en el mundo entero. ¡Qué bien! Valoraron sin duda una década de oro. Y bueno, esa década de oro nosotros la festejamos definitivamente. Así que bienvenidos a todos ustedes, amigos. Nosotros contentísimos de poder ofrecerles a todos esta sesión de muy buena música a través de ATV Radio. ¡Empezamos!

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1: 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Buen día, buen día, buen día, buen día a todos quienes nos siguen a través de lo que es la radio. Quiero saludar especialmente el día de hoy a todos los amigos que nos siguen en La Yacta. En La Yacta tenemos la oportunidad de contar con muy buenos amigos, amantes de esta buena onda. Es una forma de empezar el programa donde tendremos de todo. Tendré excelentes temas que estoy seguro no los escuchaste hace 500 años. Mandolin.

verdad verdadera. El origen creo que era francés. La Flavour, que causó impacto en la época de los 80. Sonó mucho en las matinés y hizo bailar a muchísima gente. Estamos en la primera hora de programa. Saludos, saludos. Muy buenos días a todos los amigos que nos siguen a través de esto, que es el TikTok también. Saludos, amigos que nos siguen a través del TikTok. Entran a buscarme como Javier Oroz y ahí me encuentran en el TikTok. Si quieren trabajar conmigo, en el TikTok trabajamos. Y el producto lo escuchas en la radio. Get it, gang.

Gary's Gang en la radio. Sí, señor, estamos con todo. Estamos con las ganas de hacerte pasar un momento grato. Felices, ¿sabes por qué? Porque estamos vivos.

está todos los domingos desde las 6 de la mañana a través de ATV Radio. Javier Oroz les habla con buena onda, con buena

la primera hora del programa. Este programa se emite todos los días sábados desde las 10 de la mañana y por supuesto también es,

Y ahí estamos, ahí estamos, señoras y señores, estamos en Tarija en 93.7, estamos en Santa Cruz.

éxitos, lo mejor de la música del 70, del 80 y del 90. Y alguna vez nos vamos hasta el 60, porque hay que revisar los cimientos. Los cimientos de la música nos lo dieron en los 60. El rock nos lo dieron en los 60.

0: Es el turno de los amigos de la radio. Y luego sigo, porque esto apenas empieza. No sé si me está siguiendo el domingo. El domingo sale desde las 6 de la mañana para los que tuvieron insomnio. Ahí estamos ayudándoles a despertar. A los que nos escuchan el sábado, simplemente trabajamos con ellos, los acompañamos. La música es la mejor compañía del mundo.
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Top Base. En el programa hay de todo. Compartimos con todos la música. El mejor lenguaje es el lenguaje universal. La mejor forma de poder llegar es sin duda la música. Cumples con todos, con moros, con cristianos y con todos. Quieren subirse al ritmo, al buen ritmo de la música. Un programa vintage. Un programa que ya lleva bastante tiempo acá en la señal de ATV. Felices porque estamos vivos. Felices porque estamos sanos.

Planet, que vendría a ser como déjalo que se mueva, no lo cohibas, déjalo que ingrese al mundo de la música y tú deja los problemas, deja de estresarte. Por unos instantes vive los mejores momentos de hace 20, 30, 40 años atrás. Disfrútalos. Viajamos en el tiempo. Son los 80. Hacía furor este tema. Di que no. Buenísimo.

Gracias a todos que se unen a esta fiesta, a esta fiesta del fin de semana, a esta fiesta que tiene dos salidas a través de ATV Radio. Estamos todos los sábados desde las 10 hasta la 1. Y si te gusta esta buena onda, la reprisamos todos los domingos de 6 de la mañana a 9. Así que mientras te levantas a hacer deportes o alguna actividad, ahí estamos también los domingos, con ganas de vivir, superando todos los problemas económicos de estrés. Ahí estamos. Estamos vivos, ¿sabes? No interesa nada más. Y si estamos vivos, disfrutemos. Y si disfrutamos.

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Gracias, Willy. Felicidades. Javierito, lindo programa, dice, muy bien. Este tema identificaba una discoteca que estaba justo al frente del atrio de la UMSA. Era Summon by Disco. El decorado era con apache, selva. Los apaches en tamaño natural estaban parados alrededor de la pista, las hierbas, víboras y todo aquello. Y este es uno de los temas que identificaba

0: To My Roots. De 1981, les lancé una versioncita de 12 pulgadas. Está buenísima. Muchísimas gracias a toda la gente que llega al dial. Estamos, si me sigues en el minibús, en el radiotaxi, en algún lugar donde estás escuchando la radio y no sabes qué emisora es, te digo, en La Paz somos 107.2. En Cochabamba, si estás en Cochabamba, sabemos que rodamos muy bien en las diferentes calles junto a los trabajadores del volante. Un gran abrazo a todos ellos. En Cochabamba estamos a través de 89.2. En Santa Cruz estamos sonando a través de 91.6 y estamos en Tarija, estamos a través de 93.7. Vamos subiendo el ritmo de la mañana, vamos poniéndole todo el cariño para que el programa salga como uno desea. No es cuestión de sumar años en esta historia. Es contar los mejores recuerdos, es contar con la mejor música que hizo tu vida. Bien dicho, algunos comunicadores señalan el soundtrack, la música de fondo de una película, el soundtrack de tu vida, está presente acá en el programa. Mi nombre es Javier Oros, estoy contentísimo de poder acompañarlos a todos ustedes para hacerles pasar momentos gratos. La música es el mejor lenguaje, es el lenguaje universal que alegra a todas las generaciones. Y bueno, a través de la radio nosotros podemos compartir toda esta música que te cuento. La he estado coleccionando y un día dije, ¿pero para qué la colecciono? Si no puedo compartirla. Entonces, Javi, compártela. Y ahí está, esta casa grande como es ATV, nos abre las puertas y nosotros con todo cariño, sin duda, acompañamos tu vida. Felicidades por la buena música, clásicos. Soy primo de Boris Navarro. Un gran abrazo a través de ti a un gran amigo. Hablábamos hace unos instantes de lo que era la discoteca Samambay, que estaba justo al frente del monobloque universitario. Hoy derrumbaron esa casa, pero ahí se vivían las noches más fabulosas. No me voy a pasar hablando toda la mañana porque tú quieres escuchar música.
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que te escuecen los pies. Yo sé que tienes ganas de vivir. Y aquí está uno de esos temas que te invita a bailar, a vivir, a disfrutar y a recordar. Hathaway. ¿Qué es el amor? El amor será escuchar música.

Sabes, la felicidad llega cuando dejas que la música hable por tu corazón. Aquí está este tema, Peaches and Herbs, I Want Us Back Together. 1979, era la época de las matinés, era la época de la adolescencia de muchos de nosotros. Era vivir, era disfrutar.

Tenemos las matinés. Yo recuerdo el Álamo porque ahí trabajábamos junto a Boris Navarro. Ahí hacíamos de las tardes de domingo. Junto a unos DJs de primer nivel también. Vivíamos las tardes del Álamo. Ahí estaba Rafael Vázquez, ahí estaba Boris Navarro, ahí estaba un servidor. Y hacíamos de las tardes, era excepcional. Y recuerdo que este tema que acabamos de escuchar era la despedida. Ya había llegado a las 7 de la noche, había que despedir la matiné, nadie quería irse. Y entonces lanzábamos este tema musical. Y bueno, les decíamos, bueno, será hasta el próximo domingo, volveremos a reencontrarnos y lo haremos con mucha fuerza. Y empezaba, oh, y todos otra vez, otra vez. Y que tiene fuerza el tema. Yo acá como una rocola.

Era esa época hermosa. Eran los ochentas. Eran los ochentas, donde aprendimos que la amistad era real. Qué hermoso. Eran los ochentas donde aprendimos que la amistad era simplemente real. Y los abrazos también eran reales. No necesitábamos de emojis para poder, hacerles llegar a la gente. Ahora es tan fácil un emoji y ya está. No, era la época real en la que verte con un amigo era realmente una ocasión muy, muy hermosa. Bailar con la persona que más querías. Oh, ni qué decir. Los 80 yo tenía 5 años, pero mira cómo ahora te estás identificando con los clásicos. ¿Por qué? Porque los clásicos han vuelto. Los clásicos han vuelto a sonar. Los clásicos, nunca van a morir, definitivamente. Nunca van a morir. Kool & The Gang era música alegría, era romanticismo. Here we are, back in love again, this time unlike before. Qué hermoso tema, ¿verdad?

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0: Es el momento ideal, ese es momento especial, es el momento del programa.

y en las discotecas había ese espacio para poder disfrutar de unas lentas, de unos temas que te hacían vibrar. Porque el baile era también romance. Era decirle a la persona amada que la querías, que era el momento más hermoso el que estabas pasando. Tantas cosas lindas que podías decirle al oído. Y Cool and the Gang te ayudaba con su música. ¡Qué belleza! La luz tenue, el murmullo de la gente que se había ido a sentar después de bailar, y tú ahí en el centro de la pista. ¡Qué nostálgico! Hermoso, la verdad.

algo de la letra. El amor, tú, la música, nuestros corazones latiendo al unísono. Bellísimo el tema, de verdad, lo estoy escuchando yo también y me emociono. Ha pasado tanto tiempo, han pasado tantos momentos. Uno se emociona, la verdad. Esa es la esencia del programa. Vivir, disfrutar, no dejar de pelearla. Vamos, sigamos arriba. Démosle con todo. Aunque nos den con todo, démosle con todo. Estos son nuestros escudos.

Skull and the Gang, y el tema Special Way. Un instante especial. Javierito, ¿cuál es el título del tema? Precisamente, Special Way. Y bueno, fueron, serán y se quedaron en nuestra vida, en nuestro corazón. Hacen nuestra felicidad todavía cuando escuchas el ritmo y el estilo de su música. Vivimos juntos, living together, son los Bee Gees.

Quien vivió los ochentas aprendió a que la mejor medicina es un buen tema musical. Para todo. Cuando estés cansado, cuando estés aburrido, cuando hayas renegado, cuando hayas roto con tu amor, en cualquier circunstancia, siempre una buena canción y un buen tema musical te levanta el ánimo. O simplemente te hace vivir épocas tan hermosas que a veces son tan inalcanzables. Le mandamos a Nicole y a toda la familia Díaz Romero, Living Together. Estaremos viviendo juntos momentos como el que acabamos.

Gracias, gracias a todos, gracias. Yo sé que esta es la cerecita en el pastel. Danny Osmond. Y cuando pongo a Danny Osmond, mi memoria se va precisamente hasta los 80. Se va hasta incluso un poco más atrás, los 70, la televisión en blanco y negro. Y en la televisión en blanco y negro, un ídolo que en ese momento movía muchísima juventud de todos los colegios, de todas las universidades. ¿Quién no seguía los programas de uno de los grandes? Su nombre era Johnny Dávila. Y Johnny Dávila hacía vivir todas las tardes con su música, su estilo, esa alegría, esa voz tan fresca que permitía que todos nos conectemos con alegría y después de escuchar el programa quedemos así felices y contentos, con ganas de seguir escuchando mucho más. Voy a volver con todos ustedes a recordarlo, porque además me encanta hacerlo. Fue un gran amigo, un gran DJ, un gran profesional que tuvo la oportunidad de levantar toda la onda de música, porque en ese tiempo era música, eran éxitos, hoy son clásicos. Una de las características que a muchos de ustedes les va a hacer recuerdo era la característica que identificaba el programa de Johnny Dávila, Mundo Joven, que salía todas las tardes a través de una FM que era de Estéreo 97. Salía el programa desde las 5 de la tarde hasta las 7 de la noche. 2 horas de buena onda que Johnny Dávila brindaba con música, presentaba éxitos y hacía que la gente la pase divino. Vamos a vivir un instante.

más o menos de lo que era el programa de Johnny Dávila, justamente cuando a esa hora de la tarde escuchábamos esta característica.

ese programa. Bienvenidos a la tarde, bienvenidos al momento, bienvenidos a los éxitos. Con esta característica, Johnny Dávila los saluda. Era la tele, era la radio, no interesa, pero lo importante era vivir, disfrutar y con esa voz fresca que tenía Johnny, pasar momentos gratísimos. Mando un saludo grande a toda la gente que se acuerda de esos momentos, que no ha perdido la memoria, que siempre está recordando viejos tiempos.

acuerdo de ese chango, dicen, cuando en la tarde de la noche estaba en Estéreo 97. Muchos se acuerdan de Johnny Davis. Se fue en el 2004, partió. Ya no se encuentra más entre nosotros. Y le rendimos siempre un homenaje. Y uno de sus temas preferidos de Johnny era este... Siempre le gustaba poner este tema. El cantante es Lobo. El tema Where Were You When I Was Falling In Love.

viviendo un poco de esos recuerdos de un viejo programa, de un viejo programa de radio como era precisamente Mundo Joven junto a Johnny Dávila. Y no podemos dejar de recordar sin haber puesto este tema. Fue otro de los éxitos que él lo presentó, él lo trajo y él hizo gustar.

0: Colada Song, la canción de la piña colada, que formaba parte de ese programa y ese gran recuerdo que nos dejó Johnny Dávila. Mando un gran saludo precisamente a todos quienes siguieron la trayectoria de este gran presentador y DJ de los 70s y 80s. Johnny Dávila, entre otras cosas, fue el que trajo la película Saturday Night Fever a nuestro país en año 1977-78. Se estrenó precisamente Saturday Night Fever en el 16 de julio. Fue un evento espectacular. Le gustaba hacer las cosas así espectacularmente a Johnny y logró hacerlo cuando pusieron alfombra roja en el cine 16 de julio. Invitaron autoridades de ese entonces, quienes llegaban a ver esta novedad que era la que estaba revolucionando a todo el mundo, sobre todo a la gente joven. Era el momento de encender esa bola mágica de discoteca, era el momento de bailar sin descanso y disfrutar al máximo de una moda que ha quedado tan fuertemente sellada en nuestro corazón que vale la pena recordarla una y otra vez. Como también recordar esto que nos da la radio. Al volver, ¿a quienes les gusta el rock? Tengo dos temas de rock. Me los han estado pidiendo, pero con mucha insistencia a través de lo que es el TikTok, anteriores ediciones. A ver si te lanzas algo de la agrupación que van a escuchar a continuación. Es una de esas agrupaciones que dejó bien sellado en lo que es el rock de los 70s. Vamos a disfrutar. Quienes no lo conocen, escúchenla. Y quienes ya la conocen, disfrútenla. Pero primero la gente de ATV.
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0: Estamos de vuelta. Quiero mandarle un saludo grande a un gran amigo, un gran hermano, Ernesto Weinberg, que está siempre pegado a lo que es este programa. Con gran cariño, un gran abrazo a Ernesto Weinberg, un gran abrazo, un gran hermano, y bueno, le hago llegar también ese saludo. Nano me dice The Scorpions, The Zoo, vamos a buscar. Pero bueno, esto se remonta a los 70s, y les decía, quienes conocen el tema van a disfrutarlo hasta las lágrimas, y no soy exagerado en ello, porque además, como me decía Nano en lo que tengo en el TikTok, son temas que no los disfrutamos, en la radio hace mucho tiempo. Son temas musicales que las emisoras han obviado, no sé por qué, porque tal vez no lo tienen, o porque la gente joven no conoce, digamos, de estas cosas tan hermosas que nos ha dejado la década del 70 y que vale la pena ahora recordar. Les dije, esta agrupación es una de las más icónicas del rock de los 70s y también de los 60s. Un rock que es melódico, es nostálgico, es fuerte, es brioso, tiene todo. ¡Qué guitarra, verdad! La inspiración era en una mañana de julio. Uriah Heep. ¡Qué buen tema! Había melena. Hoy hay nostalgia. Todos queríamos tocar el órgano o puntear esa guitarra. Se enojaba el vecino cuando poníamos a todo volumen. Ahora disfrútalo. You're right here, July morning, a todo volumen en ATV Radio. Javier Oros te habla.

un material remasterizado. Ahí estaba July Morning, de un tema de los 70s que lo remasterizaron el 2017, y mira cómo quedó excepcional. Muchísimas gracias a toda la gente que me está siguiendo. Estoy leyendo algunos mensajes que me llegan a través de, olvidé, y mil disculpas, olvidé el celular que tengo habilitado precisamente para estos momentos. Es el 63104-222, 63104-222, y quienes ya lo tienen, como en el caso de Omar, me dice: buenos días, excelente programa, saludos. Hay aún otros saludos. Estaba en mi vehículo, lo tuve que detener, le puse volumen en una esquina y me puse a cantar y a tocar el órgano y la guitarra. Gracias, Javi. Muy bien, me agrada que así. Es que es una forma de no solamente de desestresarse. La música y una buena canción y un buen tema de rock, o cualquier tema de rock, nos levanta el ánimo. ¿Por qué? Porque estamos vivos, porque podemos seguir adelante. Ese es en realidad el mensaje que yo quiero lanzar todos los días a través del programa. Bueno, todos los días sábados y todos los días domingos. Si me estás escuchando en domingo, buen día, que tengas un lindo domingo. Si me estás escuchando en sábado, también, aunque ya faltan muy pocos minutos para entrar al mediodía, en el caso del sábado. Bueno, no interesa si es sábado o domingo, la música es igual. Saludos desde la distancia, dice, y porfa, si puedes poner el tema El Abrigo Café de Piel de Gallina de Climax, liderizado y vocalizado por el gran Javier Saldías. Soy Rudy Idol Coronado. Oh, Rudy Idol, me sigue en Santa Cruz. Rudy Idol Coronado, que siempre, digamos, manda su saludo a la promo 88. Él está escuchándonos en compañía de su familia allá en Santa Cruz. Un gran abrazo a todos ellos. Bueno, seguimos con esta onda del rock. ¿Qué opinan? Uno de los temas polémicos fue precisamente el de Eric Clapton. Sí, señor. Eric Clapton en la década de los 70s tenía un tema, pero no necesita presentación ese tema. Vamos a disfrutarlo. Es el programa de un amigo tuyo.

gracias, gracias. Un servidor, un amante de la buena onda y la buena música. Qué polémico, pero qué polémico. No necesito presentarlo, se presenta por sí solo. Fue polémico y quiero volver a retrotraer precisamente esos momentos. Rockero que me escuchas, rockero que estás ahí, disfruta.

A todo volumen, así se llama el programa. Mi nieto me acaba de preguntar, ¿bailabas eso, abuelito? No sé qué responderle, dice Charlie a través de este envío que me hace al celular. No sé qué responderle, sí, hijito, bailaba estos temas musicales. Vamos a dar el paso a los amigos de la radio. El rock no ha terminado, no ha terminado, así que si quieres seguir rockeando, quédate conmigo y quédate porque todavía tenemos mucho más.

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Estamos de vuelta. El rock. El día de hoy el rock. Qué bueno, ¿verdad? Paranoid, Black Sabbath.

Luz negra. Colores fosforescentes. El psicodelismo de los 70. Equipos de sonido que no eran muy buenos, pero no interesaba. La onda era pasarla bien. Mover tu melena hasta quedar mareado, tanto mover tu cabeza. Qué calidad que tenían estos rockeros que nos hicieron sentir. Mírate a ti mismo, es el mensaje. Conócete a ti mismo, también puede ser interpretado. Uriah Heep, look at yourself.

buenísimos, ¿qué digo? Buenísimos. Ya sabes, la juventud vive en el espíritu, no en el calendario. Definitivamente, tu juventud vive en el espíritu, no en el calendario. ¿Ah? Eso ten muy presente. Pero bueno, de los 70s, ¿qué habrá pasado después? Vinieron otras agrupaciones en los 80s y en los 90s que también ofrecían su oferta de rock. Aquí está uno que simplemente tenía un título así de sencillo: Yes. Dueño de un corazón solitario. Owner of the Lonely Heart. Lo hacían también excelente. Pero notas la diferencia. Y es un rock más sofisticado.

Dueño de un corazón solitario. La versión corresponde a Yes. Y ahí estamos notando un poco, después de haber escuchado Uriah Heep, Black Sabbath, de, que eran setenteros al 100%, encontrarnos con Yes es encontrarnos con más tecnología, sin dejar de apreciar la calidad interpretativa de quienes integraban esta bellísima banda. Le mando un saludo a DJ Clyder Guzmán. Bellas canciones, gracias por ese concepto. Estamos en ello, son las canciones que, bueno, agradece tu oído, definitivamente. Si Dios nos dio el oído, creo que es para deleitarnos con bellas melodías, bellas canciones. Y bueno, ya que estamos en el rock, igual, en los ochentas lanzaba sus éxitos esta señorita. Ya con un estilo mucho más moderno para ese tiempo. Un rock más comercial, dirían muchos. Es Blondie.

se encuentra ahí con el TikTok y me decía, sí, este es un tema que tiene más sintetizador y que además es un poco más pop, ya dejando un tanto el rock pesado de los 70s. Pero bueno, es una forma de mostrar que las cosas también han evolucionado. Y en muchos de los casos lo han hecho muy bien, hay que ser honestos. Han mostrado también mucho talento. ¿Qué es eso que está ocurriendo? Que hoy en día en varios boliches, en varios lugares, los clásicos son los que reinan. Los clásicos han vuelto. No tengo nada contra los ritmos musicales que la gente baila, pero creo que la música bien hecha, bien ejecutada, bien lograda, realizada además a puro pulmón, porque casi todos los temas que estamos disfrutando fueron a oído, muy poca computadora, muy poco efecto y peor aún, no había ni existía la famosa IA. Así que era simplemente un trabajo, era mostrar talento y dentro de eso que es talento, no puede faltar para cerrar esta onda de rockear al máximo este tema. Está dentro del género pop rock. Another One by the Dust. Otro más que muerde el polvo. Queen.

Una calidad impresionante en cuanto a sonido de ATV Radio. Una casa de comunicación tan grande como es ATV y que sin duda tiene la cobertura a nivel nacional. Les digo una vez más, este programa sale todos los sábados de 10 a 1. Tenemos algo así como media hora todavía. Y también se reprisa los días domingos desde las 6 de la mañana. Desde las 6 de la mañana hasta las 9. A las 9 de la mañana entra una maratón con Retromanía. Tengo a bien además anunciar que está acá en el equipo de ATV, Kiko Claure, que es uno de los grandes DJs de todos los tiempos, con quien tuvimos la oportunidad de transitar en este dar vueltas del planeta. Y él está con Retromanía. Es más, todos los domingos desde las 9 de la mañana puedes escuchar. Además, te viene con toda la historia de cada una de las interpretaciones. Es realmente un horario que vale la pena disfrutarlo. Ya sabes, después del reprise de A Todo Volumen, a las 9 de la mañana, está Kiko los domingos, así que puedes seguirnos. Y los sábados, luego de mi programa, tienes ahí una selección musical de primera. Y a las 6 de la tarde, un gran relator deportivo, que es Quique Rivera, se mete a la consola, como siempre, todos nos hemos metido a la consola, quienes hoy en día trabajamos en el afán del periodismo, nos ponemos serios de lunes a viernes, nos vestimos precisamente con este traje de música y de DJs los fines de semana. Y ahí estamos, esa TV dando precisamente un vuelco de 180 grados y en este el cariño para todos ustedes, para que nos tengan siempre ahí, siempre muy cerca de su corazón. Voy a darle un vuelco de 180 grados a todo lo que es la música. Los rockeros tienen su tiempo, los discos tienen su tiempo, los noventas tienen su tiempo, todos tienen su tiempo acá en At-

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3: Wow, me dormí. No, estaba en esto de responder algunas cosas que llegan a través del TikTok. Bueno, ahí vamos, le metemos con todo, claro.

metemos con todo. Lo hicieron los señores de Earth, Wind & Fire y luego le encantó a Black Box. Esta es la versión de Black Box, una muy buena versión. Get down. Señoras y señores, este es el programa a todo volumen.

Mando un saludo a Rudy Cuevas. Gracias, Rudy. Sí, te debo Led Zeppelin, lo vamos a colocar. Vamos a rockear un poquito, creo que en cada programa, porque los rockeros también tienen ahí su buena onda y lo vamos a hacer. Dueño de un corazón solitario, la versión más comercial de Yes. Verdaderas joyas, Close to the Edge y and You and I. Exacto, ahí está, buenísimo. Muchísimas gracias a Rudy Cuevas que me escribe a través del celular que habilito precisamente y que es el 631-04-222. A ver, ¿qué más hay? ¿Qué más hay? Buenos días, Javier, excelente programa. Saludos, Omar, ya me mandó. Hola, ¿cómo estás? ¿Qué dices? Te escucho en Oruro, Javier, qué bien. Te estoy escuchando a través de una Alexa, dice. Alexa, el programa de... No. Alexa, ATV Radio, y ahí estamos. Gracias, muchísimas gracias. ¿Qué día reprisas tu programa? Reprizo todos los domingos desde las 6 de la mañana hasta las 9 de la mañana. Y luego a las 9 ahora ya está también Kiko Claure con su retromanía. Interesantísimo, él mientras haces deporte, mientras estás en casa, disfruta también porque al margen de escuchar la música, escuchas un poco la historia de los temas musicales en esto que Kiko se ha especializado, en recopilar la música y la historia de los temas. Realmente un trabajo muy interesante, vale la pena escucharlo, ahí tienes música para el domingo. Después, los sábados, después del programa, hay un sector musical que se mantiene durante todo el resto de la tarde hasta que se encuentra con el horario de las 6, donde está Carlos Enrique Rivera, y no precisamente relatando fútbol, sino más bien disfrutando de enganches, porque él también, dentro de lo que fue nuestra amada juventud, la adolescencia, también le encantaba la música y los buenos temas. A propósito de buenos temas, este es uno de ellos. La calidad, definitivamente. El buen momento. Es Delegation. 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

al DJ Clayder, que nos sigue precisamente en el Paraguay. Él es boliviano, es de Santa Cruz, pero nos sigue. Qué lindo la magia del contacto que podemos tener a través de la señal de la radio. Achicamos distancias y las achicamos mucho más a través de las redes sociales. Mediante las redes sociales, en aplicación ATV Digital, ATV con B labial, a los amigos que nos siguen allá, más allá de nuestras fronteras, ATV con B labial, ahí nos escuchan. Tenemos el canal de televisión y tenemos también, obviamente, la radio. Y en la radio estamos en todo lado, mientras gira el planeta. Cada 24 horas siempre tienes novedades. Gracias, DJ Clayder. Los que saben, saben. Oh, gracias. Por esos elogios, yo muy contento. Bien, a ver, vamos a tratar de aprovechar hasta el final este programa. Comercial, el estilo. Alegre el momento.

Se viene el enganche. Ahí va. Qué bonito. Oh. Lo que estés haciendo, hazlo con la radio. Saludos de ATV Radio y el programa Todo Volumen, Javier Oros. Al mando de esta cabina, piloteando tu alegría, despegando tu entusiasmo, acelerando tu corazón. Ahí está.

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Gracias mil a todos. Gracias a todos quienes nos apoyan, nos escuchan, nos siguen, disfrutan, se entusiasman. Son los mejores recuerdos.

Este está bueno también, ¿eh?

0: Macho, macho, men. Sin llorar, macho, men. Nos vamos. Ya estamos a punto de partir, queridos amigos. Ya prácticamente el tiempo se nos acabó. Todos los sábados tenemos la oportunidad de hacer este programa desde las 10 de la mañana. Si te gustó, vuelve a escucharnos a través de las redes, a través del TikTok o simplemente sintonizando la radio. ATV Radio en La Paz 107.2, en Cochabamba FM 89.2, en Santa Cruz FM 91.6 y en Tarija 93.7. Ahí estamos. Ahí sonamos, estamos también en Oruro y por supuesto un gran saludo a la gente que nos sigue en Oruro. Muchas gracias a todos, la verdad agradecidísimo hasta la pared del frente porque nos acompañan, porque están siempre presentes en todas las cosas que nosotros promovemos a través de esto. Para mí es una emoción el hacer el programa todos los sábados. Como emocionante es precisamente el escuchar esa característica que me ha identificado durante más de 20 años. La eligió un gran amigo a quien siempre le agradezco. Él ya se fue producto del COVID. El COVID se lo llevó Jesús Rodríguez, una gran voz, un gran amigo. Y él me ayudó a escoger esta característica allá por los 80, cuando empezaba con el programa que originalmente era de concursos y premios a todo volumen. Y que hoy es a todo volumen, pero a todo volumen música, recuerdos, entusiasmo y alegría. Con esta característica me voy. Una satisfacción. ¿Qué digo? Dos satisfacciones. El loquito de la tarde, a ti las gracias por permitirnos viajar en el tiempo, volveremos a hacerlo. Se nos acabó la gasolina ahora. Volveremos a subirnos a esta máquina de los recuerdos. Qué maquinita, la verdad. Con rock, con clásicos de ochenteros, discos comerciales, absolutamente de todo. Para la próxima semana prometo también rescatar música en español de agrupaciones nacionales, bolivianas, de agrupaciones iberoamericanas que causaron impacto a través de los 80s y los 90s. Prometo, me faltó 90s también, hacer un ciclo de 90s la próxima semana. Si te gustó el programa, vuelve a escucharlo sábados de 10 a 1. Y si me escuchas en domingo, luego de mi programa viene el Retromanía de Kiko Claure. Si me escuchas en sábado, a las 6 está Carlos Enrique Rivera con unos enganchados fabulosos. Mientras tanto, la radio tiene una buena onda musical. No tienes por qué cambiarla. Quédate con la radio, quédate con ATV. Simplemente muchas gracias. Muchas gracias. Felicidades a todos ustedes. Adiós. Les habló Javier Oros desde ATV.
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¿Cómo están, amigos en toda Bolivia? Qué gusto estar nuevamente con todos ustedes en este nuevo fin de semana. Estamos listos para comenzar dos horas con los mejores recuerdos, con grandes anécdotas y con la música que tú estás aguardando. La primera sugerencia le corresponde al grupo Whispers. Aquí están ellos, con este clásico que ya lo comienzas a vivir, que ya lo comienzas a palpitar. Es a Love Thing. Whispers.

subimos los niveles. Así, con esta canción de Anita Ward, 1979.

¿Y qué tal este fabuloso recuerdo? Aquí está Joe Batán con su famoso Rapo Clapo.

enjoy what time. Y aquí se acerca Cano con un gran clásico. Ya lo puedes sentir. Ahí está. I'm ready. Estoy listo. El poder del disco está contigo. En este mix aniversario de una de las amplificaciones más exitosas en toda la historia de las noches paseñas y bolivianas. Un gran abrazo para Coco Mariaca, para Freddy Delgadillo, para Iván Santillán Ríos, para Julio González, para Guillermo Jordán. Grandes amigos, Disco Power, agosto, mes aniversario de esta maravillosa idea hecha música para ti. Como decía el gran Luis Ernesto Araúz, uno de nuestros animadores y speakers, con una chispa realmente extraordinaria.

que seguramente te va a traer muchos recuerdos a la memoria. Aquí está Gilbert Montaigne con una canción maravillosa, como lo te lo

canción. Let the night take a blame. Deja que la noche sea la culpable. Una canción fantástica en una versión también fantástica. El poder del disco está contigo en esta sesión de clásicos para ti.

recuerdos. Aquí está Erwin and Fire en una versión fantástica. Boogie Wonderland. Tierra, viento.

y tenemos mucho más en estas versiones especiales que son sencillamente fantásticas. Aquí está GQ con su Disco Night. Hermosa canción. Disco Nights, el disco de la noche. Aquí estás, disfrutando junto.

Harlem, Disco Power. Aquí está la conformación a Soto, San Salvador. Una canción característica de las matinés en los escudos, con Disco Power, por supuesto. Y tú, divirtiéndote. A Soto, San Salvador, para moverse.

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segundo sector, el poder del disco con rock en nuestro idioma. Aquí está GIT con este gran clásico. La pregunta o la afirmación, como tú quieras, es por amor.

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Aquí está Charlie García. No voy en tren, voy en avión. Aquí está él.

Los Enanitos Verdes. La Muralla. Qué buenos recuerdos. Claro que sí. 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

Juntos con la canción No le dijo nada. Y vamos a finalizar este espacio, este bloque del poder del disco con rock en nuestro idioma, con esta canción de 1985. La conformación argentina es Virus, Luna de Miel. Recordando las grandes matinés del Álamo Pop Disco en esa temporada. Qué buena canción.

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Trujillo, Coco Mariaca, Iber Zambrana, Julio González, Guillermo Jordán y un grupo extraordinario, Disco Power. Aquí está Alpha Bill, Big in Japan. Un gran éxito para recordarlo a esta hora.

Tenemos mucho más para seguir recordando con estas versiones especiales. Versiones premium para ti. Aquí está Down Under. ¿Recuerdas el grupo australiano Men at Work? Ahí está, con mucha fuerza. Tierra adentro, Men at Work.

Laura Branigan. ¿Y qué tal si seguimos recordando con este ritmo inconfundible? Aquí está otra vez Baltimora. Un enganche fantástico. Tarzan Boy. Qué buenos recuerdos. Último sector en este fin de semana con esta canción 1985. Tarzan Boy. Para cantar

subimos un peldaño más en el ritmo. Aquí está Steve Miller Band y una canción para recordar. Abracadabra. Palabras mágicas. Aquí están. Qué buenos recuerdos. En el último sector.

Vamos cerrando este nuevo fin de semana con la música que a ti te gusta. Los clásicos con el poder del disco. Who Can It Be Now? Men at Work, los

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Felicidades. 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